declaro con mi boca, como dice tu palabra, Señor, no te dejaré y no te desampararé. Así que declaro que tú estás aquí, Señor. Estás conmigo, con mi familia. Vamos, cántalo y decláralo.

el Espíritu Santo. Y eso es el Espíritu Santo. Y eso significa que estamos en victoria. Y eso significa que estamos en victoria. Y eso es el Espíritu Santo.

Espíritu Santo, y eso es el Espíritu Santo, y eso significa que estamos en victoria, y eso significa que estamos en victoria, y eso es el Espíritu Santo.